uno de mis últimos arreglos en Sonorama, de Rafael Hernández Capullito de Alelí.